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camino hacia Kind of Blue. Miles alterna entre el hard bop y los primeros experimentos con el jazz modal. La banda suena ardiente. Coltrane, Adderley, Red Garland, Paul Chambers y Philly Joe Jones. Potencia, swing y dirección clara. Mayo, el mes del centenario de Miles Davis. Miles 100.

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Es la hora cero. 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

Durante el Festival de Antibes de 1964, Ella Fitzgerald empieza a cantar Mack the Knife, pero a los pocos compases escucha unas cigarras que cantan desde un pinar cercano, y en uno de esos geniales impulsos suyos se pone a improvisar.

Miles Ahead, del año 1957. Primer álbum orquestado junto a Gil Evans, donde Miles toca como única voz solista. Con una estructura casi sin pausas, los temas se funden entre sí, creando una experiencia sonora continua. Una fusión entre jazz y música de cámara, perfecta para cocinar sin apuro. Mayo, el mes del centenario de Miles Davis. Miles 100.

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Es la hora 1. 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

Nefertiti, del año 1967. Aquí, el quinteto ya es pura telepatía. En el tema que da nombre al disco, Miles no improvisa. La melodía se repite mientras el resto del grupo desarrolla la improvisación por debajo. Una muestra de cómo el jazz puede reinventarse sin perder sensibilidad. Mayo, el mes del centenario de Miles Davis. Miles

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Es la hora 2 minutos. 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

Capítulo 1. El centenario y la filosofía del movimiento perpetuo. La complejidad de su vida personal, marcada por la turbulencia, la adicción y el enfrentamiento constante con el racismo sistémico en Estados Unidos, no fue un obstáculo para su arte, sino el sustrato del cual floreció su grandeza. Su trompeta no emitía simples notas, proyectaba dolor, rabia, melancolía y triunfo, convirtiéndose en la banda sonora de la tensión social de su época. Este análisis estructural se divide en 9 segmentos clave diseñados para una divulgación masiva durante el mes del centenario que exploran cada faceta de su genio, desde las técnicas de edición de Tío Macero hasta la teoría modal de Bill Evans. La evolución de las revoluciones de Miles. Bebop, 1944-1948, redefine el fraseo melódico en entornos de alta velocidad, destacando el The Charlie Parker Story. Cool Jazz, 1948-1950, introduce una sofisticación orquestal con texturas de cámara inmortalizadas en el álbum Birth of the Cool. Hardbop, 1954-1955, marca un regreso al groove del blues profundo y el gospel, como se escucha claramente en Walking. Jazz Modal, 1958-1959, libera la improvisación al basarla en escalas en lugar de acordes, alcanzando su cima con Kind of Blue. Post Bop, 1964-1968, explora la abstracción rítmica y una telepatía grupal única, muy presente en el disco Miles Smiles. Jazz Fusión, 1969-1975, fusiona la electrificación y la psicodelia usando la edición de cinta como herramienta de composición en Beaches Blue. Pop, Funk, Hip Hop, 1981-1991, integra sintetizadores y ritmos urbanos contemporáneos para modernizar el sonido, destacando el álbum Tutu. 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

Birth of Cool, de 1949-1950, lanzado en 1957. Una pieza clave en la historia del jazz. Miles Davis lidera un noneto con instrumentación poco convencional y arreglos sofisticados, anticipando el estilo cool, más contenido, introspectivo y con influencias clásicas. Aquí se construye el sonido moderno, lejos del vértigo del bebop. Mayo, el mes del centenario de Miles Davis. Miles 100.

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Es la hora 4:02. 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

En el famoso álbum Blue Train de 1957 de John Coltrane, cuentan que una estudiante de conservatorio se dedicó durante una semana a transcribir el solo que el saxofonista hacía en el tema Blue Train. Una vez tuvo la oportunidad de conocer a este músico y le enseñó la partitura con la transcripción. Pidió a Coltrane que lo tocara y él, percatándose de que era suyo,

You Are Under Arrest, del año 1985. Es un álbum grabado por Miles Davis en 1985, que presenta una mezcla de versiones de temas pop, incluyendo Time After Time de Cyndi Lauper y Human Nature de Michael Jackson, junto con material original que aborda temas como la política, el racismo, la contaminación y la guerra. Mayo, el mes del centenario de Miles Davis. Miles 100.

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Es la hora 5, 2 minutos. 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

Kind of Blue, de 1959. Considerado por muchos como el disco de jazz más importante de todos los tiempos. Aquí, Miles propone un nuevo camino, el jazz modal, basado en escalas y climas más que en acordes complejos. Con un grupo de lujo, Coltrane, Cannonball Adderley, Bill Evans, Paul Chambers y Jimmy Cobb, logra una obra maestra de calma, belleza y profundidad emocional, ideal para dejar que la música respire. Mayo, el mes del centenario de Miles Davis. Miles 100.

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1: 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ESP, del año 1965. El primer disco del segundo gran quinteto, con Wayne Shorter, Herbie Hancock, Ron Carter y Tony Williams. Ya moderno, cerebral, impredecible, las composiciones originales muestran un grupo que dialoga sin jerarquías y que comienza a estirar los límites del hard bop. Mayo, el mes del centenario de Miles Davis. Miles 100.

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1: Round About Midnight, del año 1957, el debut de Miles con el sello Columbia. Con un quinteto poderoso, el disco presenta una de las versiones definitivas del tema de Thelonious Monk. Aquí, Miles empieza a consolidar su estilo más reflexivo, con un sonido de trompeta introspectivo, pero siempre presente. Mayo. El mes del centenario de Miles Davis. Miles 100.

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Capítulo 9. El regreso del Fénix y el legado digital. 1981-1991. El gran silencio de Davis terminó en 1981, impulsado por la actriz Cicely Tyson, quien le impuso una disciplina de salud y lo motivó a retomar la trompeta. Su regreso con The Man with the Horn mostró a un Davis adaptado al sonido sintetizado y pulido de los años 80. En esta última etapa, se rodeó de músicos como Mike Stern y Marcus Miller, este último convirtiéndose en su arquitecto sónico fundamental para obras como Tutu, 1986. Davis desafió nuevamente a los puristas al grabar versiones de éxitos pop de Michael Jackson y Cyndi Lauper, argumentando que no había fronteras entre los géneros, solo buena música. Durante esta década, también se reveló como un prolífico artista plástico. Su pintura neoexpresionista, influenciada por Basquiat, fue para él el equivalente visual de hacer música, una forma de mantener la disciplina creativa cuando su cuerpo flaqueaba. Su acto final fue un círculo que se cerraba en 1991. Semanas antes de su muerte, Quincy Jones lo convenció de tocar sus viejos arreglos de Gil Evans en el Festival de Montreux, un gesto de reconciliación con su propio pasado que siempre había evitado. Davis falleció el 28 de septiembre de 1991, dejando un legado incompleto pero coherente en Doo Wop, su primer acercamiento real al hip hop. Un siglo después de su nacimiento, Miles Davis sigue siendo el estándar inamovible de la vanguardia. Un artista cuyo ADN musical continúa mutando en cada rincón de la música global contemporánea. Miles Cien. En Blackie 89.1 recordamos a Miles Davis en su centenario, uno de los artistas más importantes en la historia de la música. 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

In a Silent Way, del año 1969. Un punto de inflexión. Comienza la era eléctrica. La música se torna más atmosférica, meditativa y menos estructurada. Miles mezcla electrónica, jazz y rock con una nueva lógica de estudio y edición. Una obra minimalista y envolvente. Mayo, el mes del centenario de Miles Davis. Miles 100.

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1: Capítulo 9. El regreso del Fénix y el legado digital. 1981-1991. El gran silencio de Davis terminó en 1981, impulsado por la actriz Cicely Tyson, quien le impuso una disciplina de salud y lo motivó a retomar la trompeta. Su regreso con The Man with the Horn mostró a un Davis adaptado al sonido sintetizado y pulido de los años 80. En esta última etapa, se rodeó de músicos como Mike Stern y Marcus Miller, este último convirtiéndose en su arquitecto sónico fundamental para obras como Tutu, 1986. Davis desafió nuevamente a los puristas al grabar versiones de éxitos pop de Michael Jackson y Cyndi Lauper, argumentando que no había fronteras entre los géneros, solo buena música. Durante esta década, también se reveló como un prolífico artista plástico. Su pintura neoexpresionista, influenciada por Basquiat, fue para él el equivalente visual de hacer música, una forma de mantener la disciplina creativa cuando su cuerpo flaqueaba. Su acto final fue un círculo que se cerraba en 1991. Semanas antes de su muerte, Quincy Jones lo convenció de tocar sus viejos arreglos de Gil Evans en el Festival de Montreux, un gesto de reconciliación con su propio pasado que siempre había evitado. Davis falleció el 28 de septiembre de 1991, dejando un legado incompleto pero coherente en Doo Wop, su primer acercamiento real al hip hop. Un siglo después de su nacimiento, Miles Davis sigue siendo el estándar inamovible de la vanguardia. Un artista cuyo ADN musical continúa mutando en cada rincón de la música global contemporánea. 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

Someday My Prince Will Come, del año 1961. Un disco melódico, elegante, ideal para una tarde tranquila. Miles interpreta standards con un toque lírico único, acompañado por su quinteto clásico y con la participación de John Coltrane en dos temas. Este álbum suena como una conversación íntima. Mayo, el mes del centenario de Miles Davis. Miles 100.

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1: ¿Qué tal? Muy buenas tardes y muy feliz 25 de mayo para todos. Bienvenidos a esta nueva emisión especial de la tarde de Blacky 89.1. Hasta las 9 de la noche te vamos a acompañar con toda la información y, por supuesto, con lo mejor del jazz nacional e internacional. Te cuento que en los controles hoy nos acompaña Ailín Marcolín y quien te habla es Lucas Boltrino.
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1: En esta primera hora de clásicos vamos a escuchar a Bob Dylan, Barney Kessel, Magalí Fernández, Sarah Vaughan y muchos artistas más en la única radio de jazz de Buenos Aires.
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Miles Ahead, del año 1957. Primer álbum orquestado junto a Gil Evans, donde Miles toca como única voz solista. Con una estructura casi sin pausas, los temas se funden entre sí, creando una experiencia sonora continua. Una fusión entre jazz y música de cámara, perfecta para cocinar sin apuro. Mayo, el mes del centenario de Miles Davis. Miles 100.

0: Escuchabas a Nancy Wilson en Blackie 89.1, Willow Weep For Me.
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0: Sin demoras en los principales ingresos y salidas de la capital. En estos momentos hay un corte total en las inmediaciones a la Catedral Metropolitana, en Bolívar, entre Avenida de Mayo e Irigoyen, por un acto religioso. También hay un corte total en Batalla del Pari y Espinosa, por un evento, al igual que en Fragata Sarmiento, entre Belaústegui y Tres Arroyos. En cuanto a los servicios, el tren Sarmiento circula con recorrido limitado entre 11 y Merlo, mientras que el servicio Moreno-Mercedes se encuentra interrumpido. Asimismo, están cerradas por obras las estaciones Piedras de la línea A y Tribunales de la línea D. El resto de las líneas de trenes, subtes y el premetro circulan con cronograma de feriado.
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0: el Blackie cover de esta hora, Bob Dylan, Come Rain or Come Shine.
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0: Para lo que resta de este lunes feriado, se esperan buenas condiciones de tiempo sobre la ciudad. Mañana martes se esperan también buenas condiciones de tiempo durante buena parte del día, con algunas neblinas por la mañana, la mínima estimada 11 grados, máxima 17. Por último, este miércoles se espera una jornada bastante similar a la del martes, con algunas neblinas por la mañana y con cielo mayormente nublado hacia la tarde-noche. La mínima estimada, 11 grados, máxima 16. A las 3 de la tarde, 33 minutos, la temperatura en la ciudad de Buenos Aires es de 16 grados, 8 décimas. La humedad 76%, cielo cubierto.
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Era Magaly Fernández en Blackie 89.1. I'm beginning to see the light. Y en el mundo del fútbol, ayer, además de la final del campeonato, jugó el Inter de Miami de Lionel Messi, que le ganó 6-4 a Philadelphia Union, con la presencia de Rodrigo De Paul y más jugadores argentinos como David Ayala y Gonzalo Luján. Pero lo más importante es que Lionel Messi salió lesionado y encendió las alarmas a 17 días del próximo Mundial. El capitán de la selección pidió el cambio a los 28 minutos del segundo tiempo, mostrando signos de dolor en el posterior de su pierna izquierda, aunque luego el entrenador Guillermo Hoyos llevó tranquilidad y aseguró que el 10 simplemente mostró signos de fatiga y que debería llegar en condiciones a la máxima cita del deporte, que se jugará en Estados Unidos, en México y en Canadá. Y continuamos en Blackie 89.1 y ahora es momento de Tony Bennett y Lady Gaga, Night and Day.

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0: Era Elian Elías en Blacky 89.1 Just in Time. 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
0: Sin demoras en los principales ingresos y salidas de la capital. En estos momentos hay un corte total en las inmediaciones a la Catedral Metropolitana en Bolívar, entre Avenida de Mayo e Irigoyen, por un acto religioso. También hay un corte total en Batalla del Pari y Espinosa por un evento, al igual que en Fragata Sarmiento, entre Belaustegui y Tres Arroyos. En cuanto a los servicios, el tren Sarmiento circula con recorrido limitado entre 11 y Merlo, mientras que el servicio Moreno-Mercedes se encuentra interrumpido. Asimismo, están cerradas por obras las estaciones Piedras de la línea A y Tribunales de la línea D. El resto de las líneas de trenes, subtes y el premetro circulan con cronograma de feriado.
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mes de Miles Davis en Blackie 89.1 lo escuchábamos con Milestones, tema que le da nombre al disco publicado en 1958 y cuyo nombre original era Miles, en donde está acompañado por uno de sus sextetos más memorables con Cannonball Adderley, John Coltrane, Red Garland, Paul Chambers y Philly Joe Jones poco antes de ser expulsado. Seguimos con mucho más en la única radio de jazz de Buenos Aires y es momento de Michael Bublé, Pennies from Heaven.

Nefertiti, del año 1967. Aquí, el quinteto ya es pura telepatía. En el tema que da nombre al disco, Miles no improvisa. La melodía se repite mientras el resto del grupo desarrolla la improvisación por debajo. Una muestra de cómo el jazz puede reinventarse sin perder sensibilidad. Mayo, el mes del centenario de Miles Davis. Miles 100.

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0: era el querido Louis Armstrong en Blackie 89.1 I guess I'll get the papers and go home.
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0: Para lo que resta de este lunes, se esperan buenas condiciones de tiempo sobre la ciudad. Mañana martes se espera también buen tiempo, con algunas neblinas durante la mañana y cielo parcialmente nublado hacia la tarde-noche, con una mínima estimada en 11 grados y una máxima de 17. Por último, este miércoles se esperan similares condiciones a las del martes, con algunos bancos de niebla durante la mañana y cielo mayormente nublado hacia la tarde-noche. La mínima estimada, 11 grados, máxima 16. A las 4 de la tarde, 29 minutos, la temperatura en la ciudad de Buenos Aires es de 16 grados, 7 décimas. La humedad, 76%, cielo cubierto.
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Pasaban los Swing Timers con A Lonesome Road en Blackie 89.1. 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

0: En el Blackie cover de esta hora, Vanessa Gould y Chris McCarthy, Jolene.
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0: Y es momento de las primeras recomendaciones en este lunes patrio para disfrutar lo que queda de este feriado a puro jazz. Esta tarde, en un rato nada más, a las 18 horas, te invitamos a un happy hour con ciclo de jazz en vivo en la Biblioteca Café. Marcelo Torcuato de Alvear, 1155, en el barrio de Retiro. En tanto, esta noche, en doble turno, a las 20 y a las 22:30 horas, estará Brandy Younger en la Argentina. Una de las arpistas más versátiles del mundo del jazz estará junto a Ryan Carter y Alan Mednard en Bebop Club. Uriarte 1658 en el barrio de Palermo. 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
2: 5 de la tarde, un minuto, y en esta nueva hora de clásicos vamos a escuchar a Amy Winehouse, Billie Holiday, Herlin Riley, Kurt Elling y muchos artistas más en la única radio de jazz de Buenos Aires.
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Tutu, del año 1986. En plena década del 80, Miles se reinventa una vez más. Con sonidos electrónicos, cajas de ritmos y sintetizadores, crea un nuevo paisaje sonoro, elegante, moderno y emocional. Tutu es una clase maestra de cómo mantenerse vigente sin perder identidad. Mayo, el mes del centenario de Miles Davis. Miles 100.

0: la tarde, 13 minutos, y escuchabas en Blacky 89.1 Mingunos Moanin'.
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0: Sin demoras en los principales ingresos y salidas de la capital. En estos momentos hay un corte total en las inmediaciones a la Catedral Metropolitana en Bolívar, entre Avenida de Mayo e Irigoyen, por un acto religioso. También hay un corte total en Batalla del Pari entre Cuchacucha y Espinosa por un evento, al igual que en Fragata Sarmiento entre Belaustegui y Tres Arroyos. En cuanto a los servicios, el tren Sarmiento hoy circula con recorrido limitado entre 11 y Merlo, mientras que el servicio Moreno-Mercedes se encuentra interrumpido. Asimismo, están cerradas por obras las estaciones Piedras de la línea A y Tribunales de la línea D. El resto de las líneas de trenes, subtes y el premetro, circulan con cronograma de feriado.
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era Amy Winehouse, Round Midnight, uno de los temas de su disco debut, Frank, publicado en octubre del 2013 en el Reino Unido y que también fue uno de sus primeros sencillos lanzados junto con Take the Box y Stronger Than Me. Continuamos con mucho más en Blackie 89.1 y es momento de Juanma Torres, Back Home Again in Indiana.

0: En Blackie 89.1, Abby Lincoln, Afro Blue.
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0: Para lo que resta de este lunes, se esperan buenas condiciones de tiempo sobre la ciudad. Mañana martes se espera también buen tiempo con algunos bancos de niebla durante la mañana y cielo parcialmente nublado hacia la tarde-noche. La mínima estimada 11 grados, máxima 17. Por último, este miércoles se espera una jornada bastante similar a la del martes, con niebla durante la mañana y cielo mayormente nublado hacia la tarde-noche, y en este caso la mínima estimada 11 grados, máxima 16. A las 5 de la tarde, 30 minutos, la temperatura en la ciudad de Buenos Aires es de 16 grados, la humedad 80% y el cielo está mayormente nublado.
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la primera dama de la canción, Ella Fitzgerald, en Blackie 89.1, That Old Black Magic. Y momento de hablar ahora del circuito ATP, y te contamos que hoy continuó el camino de los tenistas argentinos en Roland Garros, que contó con varias victorias. En primer lugar, Francisco Cerúndolo pasó a segunda ronda tras superar al neerlandés Botik van de Sanschop por 6-3, 6-4, 6-7 y 6-4. Al mismo tiempo, Camilo Hugo Carabelli le ganó al norteamericano Emilio Nava por 7-6, 6-3 y 6-3, y Mariano Navone también venció al norteamericano Jenson Brooksby por un triple 6-4. Mañana martes será el turno de Facundo Díaz Acosta, de Sebastián Báez, Román Burruchaga, Juan Manuel Cerúndolo y Francisco Comesaña. 5:45 PM y escuchamos ahora a Barbie Martínez, Let's Fall in Love.

Marsalis en Blackie 89.1 Doxy. Y quien viene ahora es un artista originario de New Orleans y que estará muy pronto en el marco del Buenos Aires Jazz 2026 junto al Jazz at Lincoln Center. Estamos hablando de Herlin Riley. Nacido en la cuna del jazz en 1957, logró formarse en la batería y tocar junto a maestros del género como Ahmad Jamal y Wynton Marsalis, de quien fue colaborador rítmico durante varios años. Junto a Wynton, justamente, fue clave para el desarrollo de las partes de batería para Blood on the Fields, único disco de jazz en ganar un premio Pulitzer. Además, colaboró con otros grandes del género como, por ejemplo, George Benson, Harry Connick Jr. y Lonnie Liston Smith. 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Lo escuchamos ahora en Blackie 89.1 Wings and Roots.

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0: Escuchabas a Pauli Giacco en Blacky 89.1 I Only Have Eyes For You.
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0: Sin demoras en los principales ingresos y salidas de la capital. En estos momentos hay un corte total en las inmediaciones a la Catedral Metropolitana, en Bolívar, entre Avenida de Mayo e Irigoyen, por un acto religioso. También hay un corte total en Batalla del Pari, entre Cuchacucha y Espinosa, por un evento, al igual también que en Fragata Sarmiento, entre Belaustegui y Tres Arroyos. En cuanto a los servicios, el tren Sarmiento circula con recorrido limitado entre 11 y Merlo, mientras que el servicio Moreno-Mercedes se encuentra totalmente interrumpido. Asimismo, están cerradas por obras las estaciones Piedras de la línea A y Tribunales de la línea D. El resto de las líneas de trenes, subtes y el premetro circulan con cronograma de feriado.
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Birth of Cool, de 1949-1950, lanzado en 1957. Una pieza clave en la historia del jazz. Miles Davis lidera un noneto con instrumentación poco convencional y arreglos sofisticados, anticipando el estilo cool, más contenido, introspectivo y con influencias clásicas. Aquí se construye el sonido moderno, lejos del vértigo del bebop. Mayo, el mes del centenario de Miles Davis. Miles 100.

ese momento era lo que escuchabas en Blacky 89.1. Y en el mundo de la Fórmula 1, luego del Gran Premio de Canadá que ganó Andrea Kimi Antonelli, Franco Colapinto llegó a su mejor puesto desde que está en la máxima categoría del automovilismo al alcanzar la sexta posición y rompió un nuevo récord. El corredor nacido en Pilar acumuló 8 puntos en la carrera de ayer y se convirtió en el cuarto corredor argentino con mayor cantidad de puntos, con 20 unidades, superando a Roberto Mieres, que tiene 13 puntos, y por detrás de Carlos Reutemann, Juan Manuel Fangio y José Froilán González. Ahora Colapinto deberá esperar hasta la próxima carrera, que será el domingo 7 de junio en el Gran Premio de Mónaco. Y a las 6 de la tarde, 20 minutos, continuamos en la única radio de jazz de Buenos Aires con Nat King Cole, Mood Indigo.

0: Pasaba Kenny Barrel en Blackie 89.1, Chitlins con carne.
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0: Para lo que resta de este lunes, se esperan buenas condiciones de tiempo sobre la ciudad, aunque eso sí con la presencia de algunos bancos de niebla. Mañana martes se espera también que comience con algunos bancos de niebla sobre la capital, mejorando hacia la tarde-noche con cielo parcialmente nublado. La mínima estimada 7 grados, máxima 17. Por último, este miércoles se espera una jornada bastante parecida a la del martes, con niebla durante la mañana y cielo mayormente nublado hacia la tarde y hacia la noche. La mínima estimada 10 grados, máxima 15. A las 6 de la tarde, 35 minutos, la temperatura en la ciudad de Buenos Aires es de 16 grados, la humedad 80% y el cielo está mayormente nublado.
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0: Escuchabas a Harry Connick Jr. en Blackie 89.1, I Could Write a Book.
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0: Lo que sigue ahora es el track número 6 del disco en vivo Two Men with the Blues, lanzado por Blue Note en julio del 2008. En Blackie 89.1, Willie Nelson y Wynton Marsalis, Georgia on My Mind.
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1: Y llegó el momento de más recomendaciones para que disfrutes de una velada a puro jazz, y comenzamos con lo que pasará también esta noche, en un rato nada más, a las 20 horas, que estará la Orquesta Elstein presentando Debajo del Párpado, El Ojo Sigue Abierto, en Jazz Voyer, Posadas 1557, en el barrio de Recoleta. En tanto, también esta noche, pero a las 21 horas, estará el Ángel Sucheras Trío en la Biblioteca Café, Marcelo Torcuato de Alvear 1155, en el barrio de Retiro. 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

0: escuchabas al querido Frank Sinatra en la tarde de Blackie 89.1, Nice Work If You Can Get It.
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0: Se reportó un choque en la autopista Panamericana en el ramal Escobar a la altura de Benavides, mano a la capital, al igual que en la autopista del Oeste en la zona de General Rodríguez, kilómetro 52, también mano a capital. Asimismo, hay un corte total en las inmediaciones a la Catedral Metropolitana en Bolívar entre Avenida de Mayo e Irigoyen por un acto religioso. En tanto, se reportó un incidente vial con un corte parcial en Santa Fe y Pueyrredón. En cuanto a los servicios, el tren Sarmiento circula con recorrido limitado entre 11 y Merlo, mientras que el servicio Moreno-Mercedes se encuentra interrumpido. Asimismo, están cerradas por obras las estaciones Piedras de la línea A y Tribunales de la línea D. El resto de las líneas de trenes, Subtes y el Premetro, circulan con cronograma de feriado.
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0: En el Blackie cover de esta hora, Samara Joy, Flor de Lis, Upside Down.
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1: Para lo que resta de este lunes, atención porque no se descarta la presencia de algunos bancos de niebla sobre la ciudad. Mañana martes se espera que continúe la niebla durante la mañana y que vaya mejorando durante el resto del día con cielo parcialmente nublado. La mínima estimada 7 grados, máxima 17. Por último, este miércoles se espera una jornada bastante similar a la del martes, con niebla durante la mañana y cielo parcialmente nublado hacia la tarde-noche, y en este caso con una mínima estimada en 10 grados y una máxima de 15. A las 7 de la tarde, 33 minutos, la temperatura en la ciudad de Buenos Aires es de 13 grados 2 décimas, la humedad 89% y el cielo está algo nublado.
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Don't Call It Love era lo que escuchabas en Blacky 89.1. Y en el mundo del fútbol internacional, mañana se empiezan a jugar los últimos partidos de fase de grupos de los principales torneos continentales. Por Copa Libertadores, desde las 19, Lanús, ya sin chances de clasificar, se mide como local ante Mirasol y necesita de un resultado positivo para aspirar al menos a la Copa Sudamericana. En tanto, desde las 21:30 de mañana, Estudiantes de La Plata juega ante Independiente Medellín y necesita de una victoria para pasar a la próxima fase. Por Copa Sudamericana, Deportivo Riestra se despide desde las 19 ante Palestino en Chile, mientras que a las 21:30 San Lorenzo se mide ante Recoleta en el nuevo gasómetro y con una victoria pasará a octavos de final. Y te seguimos acompañando en la única radio de jazz de Buenos Aires y llegan las Bourbon Sweethearts, I Cried For You.

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1: Escuchabas a José James en Blackie 89.1, I Got You Under My Skin.
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1: Terry Lynn Carrington anunció nuevo álbum. La baterista y activista ganadora de 4 premios Grammy regresa con su ensamble Social Science para anunciar el disco Trip the Night Fantastic, que verá la luz el próximo 31 de julio a través de Candid Records. Como adelanto, el colectivo lanzó Autonomy Song, un sencillo que fusiona jazz y R&B clásico para reivindicar los derechos reproductivos y la independencia femenina. La pieza cuenta con un equipo que incluye a Lerici, Brandy Younger y Tariona Tangball y profundiza en la tradición de unir arte y activismo, abordando temas urgentes como la justicia de género, la inmigración y el cambio climático.
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0: Escuchabas al Charlie Watts Quintet en Blackie 89.1, My One and Only Love.
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0: Continúan algunas demoras en la autopista Panamericana Ramal Escobar a la altura de Benavides, mano a Capital, al igual que en la autopista del Oeste en la zona de General Rodríguez, kilómetro 52, también mano a la Capital. Por otro lado, desde las 22 horas habrá corte de la autopista de Lepiane, mano al centro, desde General Paz hasta Avenida Argentina por Obras, y también pasará lo mismo en la autopista Ilía y en la autopista Cantilo, mano al norte. En cuanto a los servicios, el tren Sarmiento circula con recorrido limitado entre 11 y Merlo, mientras que el servicio Moreno-Mercedes se encuentra interrumpido. Asimismo, están cerradas por obras las estaciones Piedras de la línea A y Tribunales de la línea D. El resto de las líneas de trenes, subtes y el premetro, circulan con cronograma de feriado.
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Porsche and Bess del año 1959. Otra colaboración con Gil Evans en esta adaptación jazzística de la ópera de Gershwin. Miles encuentra nuevas maneras de narrar con su trompeta. 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

0: 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Pasaba Dinah Washington, I Get a Kick Out of You.
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0: Últimas recomendaciones para que disfrutes lo que resta de este fin de largo a puro jazz. Esta noche, en un rato nada más, a las 21 horas, estará el Ángel Sucheras Trío en la Biblioteca Café. Marcelo Torcuato de Alvear, 1155, en el barrio de Retiro. En tanto, también esta noche, pero un poco más tarde, a las 22:30 horas, estará Brandy Younger en la Argentina. Una de las arpistas más versátiles del mundo del jazz estará junto a Ryan Carter y Alan Mednard en Bebop Club, Uriarte 1658 en el barrio de Palermo. 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

0: Brass Band en Blackie 89.1 All Blues.
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0: Para lo que resta de esta noche, se espera que se desarrollen algunos bancos de niebla sobre la ciudad. Mañana martes se espera que continúe la niebla sobre la ciudad y que vaya mejorando durante el resto del día, con cielo parcialmente nublado. La mínima estimada, 7 grados, máxima 17. Por último, este miércoles se espera una jornada bastante similar a la del martes, con niebla por la mañana y cielo parcialmente nublado hacia la tarde-noche, y en este caso la mínima estimada, 10 grados, máxima 15. A las 8 de la noche, 31 minutos, la temperatura en la ciudad de Buenos Aires es de 12 grados 4 décimas, la humedad 89% y el cielo está parcialmente nublado.
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Era Walter Malosetti con Minor Blues en Blackie 89.1. Lo que sigue a continuación es el tema que le da nombre a un disco muy especial lanzado en febrero de 1962. Él es Tony Bennett, I Left My Heart in San Francisco.

De esta hora eran Ligia Piro y Kevin Johansen, Ain't No Sunshine, un tema del disco Love lanzado en 2018 que cuenta con otros clásicos como por ejemplo I'm Beginning to See the Light, Fly Me to the Moon y My One and Only Love. Y de esta manera llegamos al final de esta edición especial de La Noche de Blacky 89.1. A cargo de la puesta al aire estuvo con nosotros Aileen Marcolín. Yo soy Lucas Voltrino y nos encontramos mañana martes desde las 15 horas para disfrutar de una nueva velada a puro jazz. Nos vamos con Magalí Fernández, The Old Country. Que tengas la mejor de las noches.

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